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Continúas aquí en la sintonía de Radio Crónica Folk Musical en Radio Filispín. También un saludo a xente de Radio Piratona de Vigo que andan con algunos problemas técnicos. Agardamos que se estén solventados. 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
1: 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Tratábase de tomar cada año de la historia de Crónica respecto de esos 20 años entre 2003 y 2023 que cumplía Crónica electrónica, o sea, lo de música experimental o de arte sonora portugués, remisturando a su vez cada una de las piezas producidas en aquella unidad de tiempo. 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
2: Chao.
3: Maca.
2: Claro.

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1: 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Son as 5.

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0: 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había sabores mexicanos, de Colombia, en fin, y de se escoitar a xente agora mismo.
1: Claro, mi amor, ritmo caribeño.
2: ¿De dónde eres tú?
1: República Dominicana.
2: Ah, ¿y? Pero no hay ningún tenderete de la República Dominicana por aquí. ¿O sí? No, ¿qué convences?
1: Aquí lo ignoran, esa bandera, no sé por qué. Nosotros somos felices, mi amor.
2: Sí, sí, ¿qué se come en República Dominicana, típico?
1: Comemos de todo. Arroz, chula y carne, es la comida típica. Comemos mofongo, mucho plátano, yuca, arroz con leche, comemos de todo.
2: Arroz con leche.
1: Arepita de yuca, pasteles en hoja, que eso es típico para Navidad.
2: En fin,
1: un sinnúmero de exquisiteces dominicanas.
2: Bueno, ¿cómo se falló de este de Navidad? ¿Cómo se hace?
1: Con plátano, envuelto en hojas de plátano, la misma hoja de plátano.
2: ¿Y aquí dónde encuentras la hoja?
1: En Mercadona. No, Mercadona no, en Carrefour.
2: Ah, mira.
1: Ahí consigo las hojas.
2: Bueno, pues sí, nada, sí. ¿Y aquí qué probaste?
1: Bueno, a mí me gusta mucho la alita de pollo, probé una alita de pollo con ensalada.
2: Buenas.
1: Para colaborar, porque yo estaba en colaboración, sí.
2: Muy bien, ya está.
1: Sí, sí.
2: Nada, que tengas buena jornada.
1: Muchas gracias, bueno. Hasta luego,
2: Nada, estoy preguntando ya siente qué o qué gusta de este... esta comida del mundo que probaste, se sacó la tía de sabores.
3: Nos vinimos a probar un poco de todo, pero no se puede probar de todo.
2: No, porque son
3: muchos puestos. Son muchos puestos,
2: entonces. ¿De qué probaste?
3: Yo probé, por ejemplo, la comida peruana.
2: ¿De qué probaste? Porque Perú es muy amplio.
3: Sí, no, pero probé los anticuchos.
2: ¿Te gustaron, che?
3: Sí, estaban muy buenos.
2: ¿A ti también?
3: Sí, todos. También probé la comida colombiana.
2: ¿Qué probaste la colombiana? A ver,
3: da
2: tenemos aquí un mapa.
3: Probamos a bandeja paisa, que leva un poquinho de todo, do dibuxo.
2: Huevos,
3: leva chicharrón, criollo, patacón, frijoles.
2: Sí. ¿Estás probando de estas comidas así de mundo?
4: Sí.
2: Sí.
4: Sí.
2: ¿Vos gusta probar?
3: Sí, siempre.
4: Mexicano, sushi, calamares también.
2: Calamares.
4: Y entraña.
5: Entraña sí que está muy rica. Esa de
3: Argentina.
2: Sí. Ah, claro, parrillada argentina.
5: Riquísima.
2: Por el otro lado tenés aquí os pequeños, qué suerte tendes que vos traen a probar sabores do mundo. A
4: ver,
2: comen de todo, son comedores.
6: Sí, son comedores.
2: Pero mira que os nenos pequeños normalmente non queren probar, ¿o
6: sí? Sí,
2: sí,
6: no, estes comen de todo, gracias a Dios.
2: No teñen fonda.
6: Sí.
4: Verdad, Martín, que tens.
2: E o baclava, vais a probar o baclava, probar a de losa ou non?
4: No. Díselo, a ver
2: que máis te gustou a ti.
7: En sushi.
2: E logo comes as sardiñas asadas na casa?
7: Sí.
2: Vale. Sí, comemos sushi, non comemos sardina asada, mal.
6: No, sí, peixe comen de todo, sí.
2: ¿Y conocéis estos postres de
4: Palestina?
6: De Palestina, por probarlos. Porque...
2: Ah, ¿nunca probaste de eso?
6: No, de estos no.
4: Muy buena pinta.
2: Ah,
4: no,
2: bueno.
6: Tenía una pinta muy buena.
2: Sí, vos que comeste, son súper dulces, ¿eh? Sí. ¿Y vos que comeste de estos también?
6: Mexicano.
2: Mexicano.
6: Sí, comemos
2: tacos. ¿O qué?
6: Fueron tacos de... al pastor. Tacos al pastor. Totopos con guacamole.
2: Bueno. Gusta-vos esta experiencia así de terraquito de
6: México? Sí, sí, sí, a nos encantanos porque gusta-nos moitísimo probar todos os sabores que haxa así distintos de dos países.
2: Estou aquí na parte de Palestina, Turquía. Vamos a parar un momento en Palestina porque tendes un montón de dulces.
5: Sí.
2: Que colleu esta familia agora mesmo. E eu provei o falafel.
5: Sándwich falafel, sí.
2: Sí, e que é o que tendes aquí? A ver, o que é o que pide máis a xente?
5: Bueno, primero me llamo Kamal, soy palestino, tengo la pastelería en Coruña, Cuatro Caminos, el Corte Inglés, justo. Vengo aquí a la fiesta Sabores del Mundo, aquí en Vigo, el puerto del Náutico. Aquí he traído los dulces, los más típicos de Palestina, de Líbano, de Jordania y Siria. Son los baklavas, muchos tipos de baklavas, de almendra y miel, pistacho y anacardo, todo de frutos secos, unas cositas de crema.
7: Y a la gente le gusta.
5: Sí, la gente lo gusta mucho.
7: Hay alguien haciendo cola. Así, sí. atende, después sí. seguimos.
8: Hola, ¿qué tal?
7: Bueno, pues nada, vaya a atender a alguien que vaya a coger. Ah, ¿vas a coger sándwich?
8: Sí.
7: ¿Te puedo preguntar? ¿Para radio?
8: Sí.
7: Pensábamos que vas a coger dulces.
8: Tengo un acento fuerte, no sé.
7: Ah, sí, ¿de dónde eres?
8: De Estados Unidos.
7: Ah, y que tú se aproveches, bueno, falafel y demás, ¿no?
8: Sí, es que me encanta y también soy vegetariana, así que...
5: Como es vegano también, a la gente le gusta mucho.
8: Sí, sí, sí.
5: El falafel es vegano y además también... hacemos el vaso falafel también con verduras, que hay gente que no puede comer pan y no quiere, también se come con el tenedor el falafel con verduras, con tomate, nabos y pepinillos y lechuga.
7: Ah,
5: y un poquito de tajina, sí.
7: Ah, ¿cuántas alternativas? ¿Y cómo caíste aquí tú en Vigo? Cuéntame.
8: Bueno, hice el programa de auxiliares de conversación de inglés en los colegios.
7: ¿Y te quedaste?
8: Sí, sí, ahora soy traductora y profe.
7: ¿Dónde?
8: Entonces,
5: un poquito de picante con el falafel.
8: Sí,
7: picante.
8: Por favor. Bueno,
7: me gustó, che.
8: Soy autónoma ahora.
7: Sí, sí. ¿Y en qué cole enseñas, se puede preguntar?
8: Estaba en Otero Las Penas, en Redondela. Sí.
7: Sí, ¿y los nenos qué gustaba allí? Que apareciera alguien hablando en inglés de verdad.
8: Sí,
7: de la buena.
8: Sí, sí, lo pasamos súper bien, la verdad. Para ellos es algo distinto.
7: Vale, y ahora cuéntame por qué te quedaste aquí en Vigo concretamente.
8: Ah, bueno, pues mi marido es de Valencia, de Portugal. Y trabaja aquí en Vigo, así que nos quedó muy bien. Y tenemos el vuelo directamente de Madrid a Boston.
7: Ajá.
8: Es donde vive mi madre, así que para nosotros es muy fácil ir a visitar.
7: No, ya está tu falafel, Nala.
8: Gracias.
7: Disfrútalo.
8: Gracias.
7: Nada. No sé qué te estaba preguntando, pero como te escuché que nosotros le llamamos a todo baklava,
5: sí,
7: y no es todo baklava.
5: No es todo baklava, son muchos dulces diferentes nombres, por ejemplo, el dedo de almendra de miel, suar de pistacho, mini dedos de anacardo, el baklava triángulo de pistacho, baklava triángulo de almendra, baklava triángulo de anacardo, con afa frutos secos. Además, también nosotros los palestinos somos muy famosos de un dulce, se llama el conafa de queso, se come con cuchara.
7: ¿Ah, sí?
5: Sí, se llama conafa nabilsia, quinafa con queso. Es, viene y se come en un plato, se echa el almíbar y pistacho encima, se come caliente con cuchara. Somos muy famosos. El queso...
7: ¿Es un queso que, blandito?
5: Es queso blandito, sí, sí, sí, sí, va por dentro y se come con cuchara. Somos muy feos. Y además también somos muy famosos del mamul, el relleno de dátiles. Ya sabéis, los dátiles, los mejores del mundo, la tenemos en Palestina, los más grandes del mundo también, lo tenemos. Y lo hacemos también los dátiles rellenos de frutos secos, pues también, que son veganos, que hay gente que no puede comer con las cremas, sí, y los frutos secos y todo, entonces lo tenemos así también.
7: Muy bien, pues muchas gracias.
5: Muchas gracias a ti.

Bellezón de mujer también. Nagla Xiaomi. Esto necesitaba palestino para que me dijera ven o a ella misma. ¿Qué venía siendo esto? Bueno, pues ven siendo, a ver, espera que vos lo tengo que decir, en condiciones. Camiño Branco es un poema de Rosalía de Castro. Vale. Pues esta rapaza da, que mencioné antes, colleu poemas de Rosalía de Castro hai 20 anos e fixo este disco, libro disco, na lingua que eu falo. 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Bueno, por ali estaban un montón de xente, ¿no? Estaba Uxía Senlle, Uxía Lambona, Abelino González, xente da casa. Bien, puxen a esta canción simplemente para aderezar a salida de Comidas del Mundo.

0: Estuvo sentado aquí en una mesa en la terraza da Fundación Sales, que esto, para que saibades, que a casa de alguien cose un sardín, que es un sardín, bueno, muy especial. Entonces estuvo coas cuidadoras de ese sardín. Puedo decir así, ¿no? Estou con Patricia, que falamos habitualmente con, pues unha vez unha temporada, polo menos, polas actividades que facedes aquí na Fundación Sales. Eres a bióloga, ¿no?
1: Sí. Pues nada, ¿eh? Sí, boas, boas. Que tal?
0: Muy ben.
1: Benvida, pues, benvida ao xardín.
0: Gracias pola acollida. E tamén estou con Elizabeth, que é a presidenta da Fundación, sí, en este momento.
2: Sí, en este momento, sí, del patronato.
0: Ahora en la fundación, pero vamos a hacer así un paseo por la historia. Esto es una casa con sardín, ¿no?
2: Sí.
0: ¿De quién era esta casa? ¿Por qué construyó esta casa así tan chula con este sardín tan especial?
2: Pues Francisco de Sales fue quizás el primer, tuvo el primer garden center, centro de jardinería de Vigo. También un amante de las plantas, como es todo, era y es toda su familia. Y entonces él empezó aquí a hacer su casa, que lo hizo con... Él hizo muchas casas en Galicia y con la suya utilizó muchas restas o restos de otras, sí, casas, y se nota cuando estás ahí porque tiene una magia y una creatividad, sí, de materiales. Y Sales hizo esta casa en los años 60 y empezó vendiendo plantas. O sea, que esto siempre fue una tienda de plantas. Y por eso el paisajismo que tenemos aquí no es tal, porque fue un centro de jardinería con miles de plantas a la venta. Y él tenía una esquinita detrás de la casa, que ya llamamos a Chaira, ¿no? Y eso es donde él tenía, pues, su jardín para pintar, porque era pintor también. Y sus, tenía muchos animales, tenía loros, tenía pues un perro enorme y él se sentaba ahí a pintar los fines de semana, ¿no? Pero el jardín lo hemos rescatado. Cuando al morir Sales, lo que hemos hecho un grupo de amigos para rescatar el jardín, para que no entrasen los bulldozers aquí, fue crear una fundación. Y Sales murió sabiendo que íbamos a tener una fundación aquí y que le íbamos a salvar lo que se convirtió en su jardín. Hemos limpiado las zonas de plantas que estaban ya en macetas enraizadas en todo el jardín. Hemos tenido que hacer una limpieza y un labor de mucho amor para realmente descubrir un jardín aquí. Y ahora necesita realmente un paisajista, necesita ayuda, porque es un poco caótica y necesita más especies y necesita más gente. Solo tenemos un jardinero, que es un hombre que lleva muchos años aquí, intentando mantener cosas que ya están muy viejas y necesitamos infraestructuras. Y Patri os puede decir que es difícil el día a día por culpa de falta de cosas que nos hace falta, baños, sí, lugares para tener talleres y que no nos vuelan todos los techos.
1: Sí, quizás o xardín está como, bueno, está medrando, cada vez moitas das especies están máis bonitas, moitas delas,
2: sí,
1: o sobre todo as
2: outras cayeron,
1: as árbores, claro, pero ao longo dos anos, pois, o xardín, bueno, foi cambiando, porque é cambiando.

0: ante cada semana, pero despois o tema das infraestructuras, pois eso, o tellado do invernadoiro, espazos nos que poderíamos utilizar durante todo o ano e non podemos realmente, porque non están acondicionados para facer unha actividade en xaneiro ou para ter continuidade todo o ano, non? Entón, quizáis está, bueno, neste momento, sí, deteriorado toda a parte
1: Mucha
0: de
1: gente
0: edificio.
1: viene y dice, ay, pobres, necesitan cuidar mejor el jardín, que el jardín está descuidado, pero es que una persona no llega. Y antes, hace años teníamos voluntarios y tal, pero hoy en día es difícil encontrar gente que da su tiempo gratuitamente, ¿no? Y hemos llegado a un punto de emergencia y por eso estamos realmente hablando con prensa, intentando persuadir a las autoridades que no pierden este oasis en el medio de Vigo, porque casi Samil casi está ya en el urbe, ¿no?
2: Perdón que te corte, pero con esta entrada que vos fan aquí a Navia, esta sería la ciudad, ¿no? Desembocaría xente aquí.
1: No, y están hablando de hacer muchos parques en Vigo. Me gustaría que empezaran con nosotros, porque esto tenemos muchísimas visitas al año y visitas de todo el mundo. Tuvimos este año un grupo de australianos que estaban haciendo el camino de Portugal y habían visto que había un jardín aquí y se desviaron y vienen aquí a pasar el día en el jardín. Pero aparte de eso, no hay un niño de Vigo hoy en día que no venga al jardín a aprender a plantar una lechuga con Patrick.
0: Sí, por un lado está o campamento de verán que recibe moitos nenos e nenas, están felices no xardín durante todo o verán, polas mañás estamos, e despois na temporada escolar todos os centros educativos de Vigo, moitos deles veñen cada
1: Y de
0: ano
1: Pontevedra a veces,
0: e de
1: ¿no?
0: Pontevedra, sí, cada
1: Sí,
0: vez
1: es más,
0: estáse
1: sí.
0: ampliando, pero sí, recibimos moitísimos pequenos, o que tamén pretendemos é facer esa parte didáctica, non? De educación ambiental con eles, que é tan importante. Vigo non é unha cidade enorme, pero sí que é verdade que o contacto coa natureza pois é necesario e limitado.
1: Y aprenden a respetar a las plantas y las cosas que
0: Muitísimo.
1: van a aparecer en todos los parques que van a construir en Vigo. Nosotros les enseñamos a no arrancar y a no pisar y a respetar a las zonas verdes, ¿no? Que es súper importante, ¿no? Que todos esos jardines, bueno, la Alameda, por ejemplo, es para mí un jardín por excelencia en Vigo y sin embargo yo creo que es muy maltratado porque lo utilizan como un parque de atracciones y no me parece adecuado porque además es casi un jardín botánico y lo que cuesta mantener eso y debe de costar una fortuna. Y creo que lo deberían respetar más y a lo mejor llevar tanta feria y tanta cosa al puerto donde hay más sitio y no interrumpen la vida de los helechos de Tasmania y todo eso que hay ahí en
2: Claro,
1: el.
2: porque ¿cantos parques hay en Vigo? Pocos, ¿no?
0: Poquillos.
2: Así de
1: No
2: uso
1: sé.
2: público y de esparcimiento, a Finca da Marquesa, Castro, Alameda,
1: Sí, bueno,
2: y
1: tiene
2: está,
1: tantas,
2: ¿no?
1: o tenía, y árboles muy importantes.
0: Sí,
1: Han hecho
0: están.
1: algunas podas terribles ahí a través de los años, pero ahora yo creo que está mejor
0: Sí,
1: cuidado.
0: yo creo que sí.
1: Y la gente pensaba siempre que era un jardín diseñado por Sales por el contenido
2: ¿Así?
1: de la Alameda, sí, porque tiene una planta muy exótica y muy tipo salesiano, ¿no? Y está muy bien. Y cuando ponen todos los puestos para las fiestas de Navidad, yo no quiero saber lo que sufrirán
2: Los árboles.
1: esos árboles, ¿eh?
2: Sí. Un jardín salesiano. ¿Cómo es un jardín salesiano? A ver, este, por ejemplo.
1: La inspiración era japonés, ¿no?
0: Sí, pues súa pasión era a xardinería xaponesa, que non, isto non é un xardín xaponés, pero sí que utilizaba nos seus proxectos de paisaxismo, pois repetía moitas veces as mesmas especies, sempre.
1: Y se trataba de rincones secretos y es como muy romántico el
0: Sí,
1: jardín de Sales.
0: sí, sí, sí, sí. Gustáballe moito o cipreste dos pantanos, o ginkgo biloba, o arce xaponés. Bueno, especies que agora se ven nos xardines, pero que fai 40 anos seguramente,
1: Sí, fue un
0: pois
1: poco pionero,
0: sí.
1: porque muchos amigos le traían plantas de, al ser Vigo un
2: Puerto.
1: puerto. y la gente viajaba muchísimo a África y a Australasia, y sitios le traían siempre, pues a lo mejor una semilla o una plantita. Y
2: brotaban.
1: Y sí, sí. Y él, de hecho, creó algunos árboles aquí. Las gardenias de él, arbóreas, son peculiares de este jardín, ¿no?
0: Siguen siendo, ¿no?, desconocidas. Sí. A gente queda así. Sí, porque non se... Bueno, é como a gardenia primitiva. Non
2: tens que enseñar. Tú sabes que miña nai é experta en facer esqueje. Sí, planta que lle dan e saca fillos, pues, sempre.
1: Bueno, las señoras de los pueblos lo son, ¿eh? Son muy de robar plantas y no comprarlas.
2: Claro, hay que recordar que era un vivero, claro.
1: No, pero quiero decir, no en un vivero, pero ellos, si ven una planta que les gusta, enseguida cogen y además les crece, porque...
2: Sí. Porque bueno, nacieron cuidando a terra, ¿no? Muitas delas.
0: Tive unha visita onte, de feito, desta media de edade, tamén mulleres, que lles encanta o tema das plantas. Esa de aquí, pues, que xa, claro, entra un xardín, sí, y como eles teñen ese amor por las plantas, por esquejes, por experimentar.
1: Y como anécdota, cuando venían los jardineros más famosos de Madrid aquí al jardín, cuando vivía Sales, eran sus amigos, pues se hablaban y se visitaban mutuamente, ¿no? Y llegaban aquí y él los seguía, no les dejaba solos porque se le iban a coger esquejes y no quería que les...
2: ¡Qué barbaridad!
1: Son muy protectores, ¿no?, de sus plantas. Sí, es un poco... Hay una envidia sana entre ellos, sí. Y el padre Mondino fue muy amigo de Sales, y cuando él tenía un programa de la radio, que contestaba a la gente todas las preguntas que querían, y si eran de Vigo, decía: a mí no me llames, llama a Sales, que tenéis uno de los expertos más importantes de España en Vigo. O sea que,
2: sí. No. ¿Y por qué tan desconocido?
1: ¿Quién él?
2: Sales o Sardín, ahora dices que pasan casi todos los coles, ¿no? Pero yo creo que si salgo a preguntar ahora, ¿y sabes dónde está la Fundación Sales? ¿Visitaste eso, Sardín? Igual me dicen: ah, el del nenúfar.
1: El que tiene que venir, el que lo necesita, llega aquí. A gente que les da igual un jardín y les da igual el oxígeno de un jardín, pues no van a venir. Pero aquí viene la gente que quiere, que lo busca, que tiene que venir. Y además no tenemos gran foro aquí. Cuando el nenúfar llegó a Vigo, ¿te acuerdas de las colas que había?
0: Eso fue...
1: increíble, porque fue el primer nenúfar cultivado en afuera en aquel momento, porque no teníamos cerrado lo que tenemos ahora, la cobertura. Sí. Y
0: vinieron como 1,000 personas diarias durante
1: el nenúfar. Vino toda la prensa de toda España. Sí. Incluso había aquella la periodista que escribió sobre el nenúfar triste, cuando un día no quería echar la flor, ¿te acuerdas? Sí. Y salió en los dominicales. No, ha tenido, es como un poco legendario el nenúfar nuestro, y lo trajimos porque al coger la fundación al principio no sabíamos qué hacer con él, no éramos jardineros ni nada del estilo, éramos amigos de Sales, pero... Y entonces mi marido, que era uno de los amigos que había instigado la fundación, trajo un señor inglés que sabía mucho era un jardinero de renombre, ¿no? Y tenía muchos libros. Y dijo él: tienes que tener un nenúfar gigante. Entonces sí que la gente vendrá. Y fue años después, uno de los chicos que trabajaba aquí fue a Londres y estuvo de voluntario en Kew Gardens y le dijo: Patri, habla con Carlos Magdalena, que es de... ¿Dónde es?
0: De Gijón.
1: Ah, de Gijón. Sí. Y que ella lo había conocido, que es el que lleva todos los nenúfares en Kew, es un poco el director de todo lo acuático. Ah. Y lo llaman el Mesías de las plantas en Inglaterra. Es muy, muy famoso ahí. Y porque ha salvado muchas especies que se iban a perder, ¿no? Y entonces Carlos enseguida nos dio una semilla, nos enseñó cómo cultivarla, vino aquí a dar charlas y estuvo muy bien.
0: Sí, fue a través de él.
1: Pero yo no sé lo que tenemos que hacer para llamar la atención a las autoridades, ¿eh? Porque hemos hecho de todo, sin un duro, sin pedir nada a nadie. Lo hemos hecho casi de... Bueno, Patricia estuvo de voluntaria aquí yo no sé cuántos años y yo llevo 25, o sea que realmente el tema es que... No lo merecen.
2: No.
1: No, no lo merecen, porque no han hecho nada para decirnos, pues, necesitáis algo.
2: No.
1: Nunca.
2: Pero a ver, hay un montón de autoridades, porque aparte de Concello, Diputación, no sé, Zona Franca, Xunta... ¿esto es bien de interés cultural todavía?
1: En las primeras épocas de la, del jardín, la Caixa Galicia, que ya no está, pues ayudó mucho aquí. Y la Xunta, que era también de la, del gobierno socialista en aquel momento, nos ayudó con reponer la, el tejado al invernadero de abajo. Pero eso fue hace 25 años y ya voló. Y entonces, desde entonces, no... Y desde que murió mi marido, desde luego, no ha habido más interés. Y es una pena, porque realmente es una joya dentro de la ciudad que merece la pena salvar y conservar.
2: Sí,
0: porque es por cuestión de valorar, ¿no? A riqueza botánica, un poco todo el espacio.
1: Y la biodiversidad, porque aquí debe haber fondos que vienen de Europa a Galicia para ese tipo de proyectos. O sea que nosotros no hemos realmente... he preparado un proyecto, no sé por qué no lo hemos hecho. Habíamos tenido un proyecto de invernadero grande y después las cajas se fusionaron, se perdió todo aquel impulso de aquel momento, que ellos habían decidido que sí, que nos...
2: ¿Iban a apostar?
1: Sí.
2: Y esto me lleva a mí a pensar, ¿no pesón? Que tienen muy pocos espacios verdes.
1: Claro.
2: Porque no hay mentalidad verde, ¿no?
1: No.
2: Y sin embargo, tú cuando vas a Madrid, pues visitas el Jardín Botánico.
1: Sí.
2: Uh-huh. Está en una de las checklists.
1: Sí, el Botánico recibe muchos fondos de la, supongo que el gobierno de Madrid. Pero llegaron después que nosotros al Nenúfar Gigante.
0: Es verdad, es muy importante eso.
2: ¿Ah, sí?
1: Sí, lo tuvimos nosotros antes que ellos.
0: Seis años.
2: ¿Cuánto nos conocemos da ciudad?
0: De feito, foi chamativo porque a Fundación leva máis de 10 anos con Nenúfar Gigante. O Botánico de Madrid foi como 6 anos despois portada do país.
1: Sí. Diciendo que era el primero y nosotros diciendo no.
0: O primero Nenúfar Gigante de España, nos, perdón. Nos levamos uns cantos anos. Es muy curioso.
2: Sí.
1: Y el otro jardín que lo hace es la de la Concepción, ¿no? En Málaga. Claro. Pero todos esos jardines tienen muchísima influencia en las ciudades, o sea que les dan mucha ayuda.
0: Sí.
1: Y aquí si, se van a hacer muchos parques. Por favor, métenos en la lista. Porque yo no sé a quién pedir ya.
2: Un SOS. ¿LinkedIn es una especie, ostras, que se consideraba extinta en Australia? Y yo mira que pasé por aquí, no sé cuál es.
0: Bolemi.
1: Ah, el Bolemi, sí.
0: Bolemi,
1: nuestro dinosaurio.
0: Comúnmente para os nenos saben.
2: Tiene que ver con el sobrino, entonces.
1: ¿Y sabes cómo llegó aquí? Había una pareja que navegaban por aquí. Y la señora, que iba con su marido, tuvo un ataque de corazón. Y entonces mandaron un SOS a los marineros de Bayona y los llevaron al hospital y ella se salvó la vida. Bueno, esos marineros llegaron a tiempo y la salvaron. Y entonces el señor escribió a Bayona ofreciendo un regalo a la ciudad por decir gracias, ¿no? En agradecimiento. Sí. Y en esa carta me llegó a mí y yo le dije sí, que nosotros recibíamos muy bien, nos ofreció el Bolemi Pine, ¿no? Y entonces dije que sí. Entonces tuvimos, yo creo que el primero aquí en el jardín también. Ahora hubo más porque Kew Gardens, que recoge todas las semillas de todo el globo para siempre tener, sí. Y entonces... ellos empezaron a comerciarlo un poquito, pero en este momento no tienen nada a la venta. Es muy difícil conseguirlo. Mm. Y aquí lo hay, ya tiene... ¿Cuántos años puede tener ya?
0: Casi 15.
1: Casi 15 años.
2: Sí, 15. Pues luego me elevas.
0: Sí, presento.
2: Para ver, sí.
0: Es una especie de las más... Así como Victoria Cruciano, Nenúfar Gigante, eleva fama, pues este, dentro de importancia botánica, pues lógicamente fue descubierto en el 93. Es decir, es una especie, bueno...
1: Fue una bomba en aquel momento, ¿verdad? Y ahora tiene su propia página web y su club de fans.
0: Sí, claro, son las redes que, bueno, Bueno. Tiene moita historia.
2: E por aquí é un jardín botánico, entonces contame que hai tú como bióloga o
1: botánico. Non sei, sé, llegamos a tal.
2: A ver, na entrada.
1: Sí,
2: hay un cartelito antes... que dice que
1: sí. Porque aspirábamos a jardín botánico y porque en aquel momento a lo mejor teníamos el número de especies que hay que tener. Mm. Yo en este momento creo que tenemos, ¿cuánto? 800, así. ¿Tenemos?
0: Pero, sí. Ah, pues sí, entonces... yo creo que sí. Claro, es que como jardín botánico implica, pues, aparte didáctica, investigación, quizás, sí. O reproducción, claro. Nos
1: gustaría ser...
2: Lógicamente. Volvemos a apostar
1: un jardín botánico en condiciones. Exacto.
2: A ver, en mayo hay elecciones, ¿no? Puede ir dentro de algún programa electoral.
1: Ahí no me metes.
2: Pero eso digo, ¿eh? Mira, ya llama el que va a ganar las elecciones. Vamos a parar aquí. Vamos a parar.
3: Conversación súper tranquila y súper relajada. Un dos momentos simpáticos, paramos y luego reanudamos la grabación.
2: Se pasea después la ciudad, ¿eh? E dese encontrar un montón de retazos de sales. Vos non vos dades conta, pero se paseades pola finca da Marquesa, na zona onde están os lagos e os patos, eso é sello del, non?
1: Sí.
2: Sí.
1: E sí, que había máis? Hecho un parque de Camilo José Cela, pero creo que desapareció. Los vándalos entraron ahí.
0: Claro. No está, no estaba.
1: Pero también hay un jardín en La Habana. Sí. Que es la Plaza de Galicia, hecho y diseñado por Sales, que era una plaza que había en la World Fishing Exhibition y lo llevaron cuando Fraga era presidente de la Xunta, lo llevaron piedra por piedra a La Habana y ahí está. Y creo que no lo cuidan nada, pero es muy bonita, tiene todo lo que es las ideas de Sales, de los tejados bajos, así el tipo gallego mezclado con japonés. Sí, y fuentes y muchas plantas. Sí.
2: Bueno, pues si queredes vir por aquí, so desvenvidos. Si queredes aportar, que moita xente agora vos bombardea, querendo aportar para que esto pues, quede bonito, esta non é a idea, ¿no? A ver, matizar aí.
1: Nosotros, bueno, nos encanta tener... amigos de la fundación, que es una cosa, pero para salvar el jardín necesitamos una inyección de dinero muchísimo más importante que eso. O sea, el día a día sí que la contribución de los amigos es importantísimo, como los que vienen a los eventos, talleres, campamentos y todo eso es lo que nos ayuda a existir.
0: Sí.
1: Pero las cosas grandes, las obras grandes aquí, no lo podemos pedir a la gente, eso tiene que ser las instituciones que nos ayuden. Por ejemplo, tenemos en Vigo la Zona Franca, la Diputación de Pontevedra, hay el Concello de Vigo, a Banca, que podría entrar, y no podemos dejar de mencionar que de momento seguimos existiendo gracias a Ibercisa,
0: sí.
1: Que en su día nos salvó. Y bueno, así estamos.
2: Bueno, pues nada, vine a dar un paseo y...
0: Que lo querás.
2: Sí, recibes, ¿no?
0: Lo recibo, encantadísima.
1: Sí. Y tomar un refresco y
2: también.
1: Un helado.
2: Ah, bueno, pues a disfrutar.
1: A leer en un banco. Nosotros...
2: O esta reentrada de
0: sí.
2: Nada, simbólica, casi.
1: Sí, 3 euros.
0: Sí. Sí, muy económica.
2: Sí, sí. Vos pensabas que vives a casa de alguien, o jardín de casa de alguien.
1: Sí.
2: Y con esto ya... Haces unha tarde chulísima.
1: Sí, sí, sí. Muchísimas gracias.
2: Gracias a vos.
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3: Hombre, pues por ejemplo, que ten calefacción o espacio, ¿no? Porque...
2: Claro, es que una planta pues tropical precisa moito calorciño. 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Pero sorprendeunos que para estar a fin de ciclo pois está a punto de florecer novas flores, pois vemos sí. Tres en camiño aí.
3: Saldrán este fin de semana.
2: Saldrán este fin de semana.
3: Bueno, pues
2: sí,
3: sábado está aberta a fundación, podes vir a mirala.
2: Exacto.
3: Previsiblemente, porque estoy a naturaleza.
2: Sí, sí.
3: Toma
2: sí.
3: Naturaleza, bueno.
2: Pero sí, todo indica que sí.
3: Que me faz mira, que quere decir?
2: Non, que están aí as árbores máis altas do xardín.
3: Ah, que son?
2: Son o ginkgo biloba, bueno, hai un liquidámbar e hai o alcipreste dos pantanos. Pero bueno, é un pouco... Claro, son especies que teñen pois, igual 50 anos e deben medir 20 metros. Bueno, estas cousas que suceden co paso do tempo, ¿no?
3: Claro. É un xardín en capas tamén, ¿no? Ahora mismo,
2: sí. Moita por...
3: E estes helechos que parecen palmeras, pero que si es deixas espacio, ¿no?
1: Son de Tasmania todos originalmente. Sí, sí.
3: A semente viu de Tasmania, ¿no?
1: No, estos no. Porque en Galicia se da muy bien. Sabes, tenía muchos y hay otro señor, no me acuerdo ahora cómo se llama, que tiene un jardín.
2: Jorge Lorenzo.
1: Sí.
2: O Fento Arbóreo medra en, bueno, en climas como Vigo, estupendo. Sí. Arrias Baixas, estupendo. Zonas de Ourense, Lugo, pues es más complicado. Pero aquí, pues, sí, son australianos, están ahí felices aquí.
3: Muy bien.
2: Copas de los años también más increíbles.
3: Pues despedimos. Muchísimas gracias a las dos por este anaquiño de tiempo.
1: Gracias a ti por venir.

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Hola, ¿qué tal? Saludos desde la edición número 114 de 80 vinilos por hora. La sintonía da mítica emisora libre galega Radio Piratona. E da cibernética de Pod Galego. En edición número 114 de 80 vinilos estamos no volume número 68 de Enciclopedia Musical Estatal dos anos 80. Un verdadeiro escándalo.

¿Dónde se fue la diversión? Preguntábanse los escándalos de Madrid en el año 1984 bajo los auspicios espirituales Dorcelo Twins. Un famoso vinilo que les proporcionaría numerosas actuaciones por varios puntos de la península. Además, con motivo de ser en finalistas do concurso Rock Villa de Madrid aquel año, 1984, también grabaron junto con La Frontera y Ciudad Jardín, que participaron en ese concurso y quedaron clasificados respectivamente como primero y segundo, un compilatorio con alguna de esas piezas, como esta Cuerpos junto al mar.

Continúas la edición número 114 de 80 vinilos por hora. En esta enciclopedia musical los años 80, la letra L, o siguiente dos grupos, no eran otros que los Escaparates. A su maqueta do ano 1980, que estaba conformada por 4 pezas. En mi habitación te vi, tengo que hacerlo, una instrumental, esta polvo blanco. Que non era senón un previo da peza Esto no es, incluída en El Acto, publicado por Tres Cipreses no ano 1982. Seica un dos mellores traballos, un dos mellores vinilos daqueles primeiros 80. Obviamos ambas pezas para que ficara clara esa relación entre ambas formacións, Parálisis Permanente e Los Escaparates. Los Escaparates formáronse no ano 1980 por Ángel Álvarez Caballero, El Ángel, César Escapa, Eduardo Benavente e o seu irmán Javier Benavente. A fineis do ano 1980, Eduardo viaxa a Londres xunto a El Ángel, donde se empapan de toda esa corrente punk que se vivía na capital británica. De volta, xa sabedes o que pasou. Parálisis Permanente, ese estupendísimo grupo tan mítico. En 1981, na Sala Rocola, protagonizan un concerto xa sin Eduardo Benavente, que está centrado no seu proxecto Parálisis, pero sí con Ángel Álvarez, César Escapa, Nuti Bazaco e Roberto Porras. E ata aquí podemos ler o resto de historias, a sabedes. Non vamos a falarvos aquí agora de feitos luctuosos, amoríos e historias que podes, pues, por aí escoitar noutros edicións de 80 vinilos por hora. 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Hai que traballar los rapaces. Dito cual, imos co seguinte dos grupos. Que pasen. Que pasen, sí, sí. Son Los Esclarecidos, música para convenios colectivos.

Estás acabado, una de las agochadas pezas de los esclarecidos que podemos atopar como cara B. Dos single, unas congas y un café, otra de las pezas estupendas incluidas en Por amor al comercio, de 1987. La versión disco compacto, que saiu un ano despois, 1988, sí que inclúe esta peza, así que xa sabe de esos que se sabes así como moi, moi completistas, que nunca está de máis. Dos anos despois, ao final da década, o grupo publica De espaldas a ti, 1989, un exercicio de pop sensual con voz arranxos e achegamentos ao jazz, con pezas como esta, Por qué?

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